0: Almera, Eva.
1: Almera, Almera, sorry, ya. ¿Dónde llega esto? Ya me llamé el Trento.
0: ¿Qué me quiere darme?
2: Ya, un beso para...